0: Para de filho!
1: Para de f***! ¿Cómo da un
0: ¿Y qué hora es?
2: Son las 9:08.

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1: Son las 9:18.

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1: Son las 9:32.

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0: Ciento siete punto.

¿Qué tal? ¿Qué tal? ¿Qué tal? ¿Cómo les va? ¿Cómo están? Un gran saludo a esta hora de la tarde, tarde-noche para todos nuestros auditores y auditoras que están a esta hora en la sintonía junto a nosotros. Usted que está ya acompañándose de la buena música, le damos un cariñoso saludo a esta hora de la tarde, ¿eh? Para todos, tarde-noche, ¿eh? Sí, tarde, igual se puede decir, tarde ya. Son las 21 horas con 35 minutos, hoy día viernes 9. Hoy día saludamos a todos los Dionisio, Juan Leonardi. Y si llama Juan Leonardi, le damos un cariñoso saludo. ¿A quién le van a poner Juan Leonardi? Un gran saludo a esta hora de la noche para todos nuestros auditores y auditoras. Usted que está en la sintonía, mañana los Francisco de Borja. Ese viene del Teorja. Sí, un gran saludo a esta hora de la noche para todos nuestros auditores y auditoras que están en la sintonía, a los que nos están escuchando, sintonizando a través del 92.3. Le damos un cariñoso saludo a Radio Coloane, allá en Kiemchi. Así que un gran saludo para todos nuestros auditores. 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Comenzamos una nueva jornada de buena música y de programación que le entrega su radio, su estación favorita, 107.1, en la comuna de Quinchao.

0: Son las 9:47.
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0: Son las 9:47.

0: 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Son las 10 con 3 minutos.
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5: Son las 10:07.

Eso es muy bien, ahí estamos. 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

Ya, muy bien, muy bien, muy bien. Ahí estamos entonces con toda la buena música, toda la buena relación. Recuerde que a las 10:30 se viene el TikTok. Sí, para todos los auditores y auditoras que están hasta ahora en la sintonía. Ya no quiero que regrese, porque tierra aquella es mala. Ahí ni la hierba crece, oye. Saludos para el Rock Urbano 92.3, allá estamos.

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1: Son las 10:20.

0: Son las 10 con 25 minutos.
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1: Son las 10:33.

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3: Son las 10 con 38 minutos.

0: TikTok. Eso es. Muy bien. La.
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0: Ahí estamos a través de Radio Kenak 107.1. Arro. Con leche. Me quiero casar, dice. Cambiate, ¿no? Espérame un ratito.

0: Eso es, húyale, húyale, húyale. De que fuera este perro y... Saludo para nuestro amigo Aguilar. ¿Cómo está nuestro amigo Aguilar?
1: ¡Vamos!
0: A ver, hola, me dice, ¿cómo estuvo lo hoy día? Lo... ¿Hiciste alguna cosa hoy día, no? ¿Fuiste a entregar para abajo, no? ¿No te vino? No... ¡Eso es! ¡Húyale, húyale, húyale! De que fuera este perro y... Saludo para nuestro amigo Aguilar. ¿Cómo está nuestro amigo Aguilar?
1: ¡Vamos!
0: A ver, hola.

Hoy dice, no fui a la rampa, nada, dice, no anduve quinchado, por ahí andete cristiano. Hola, buenas noches, dice por acá, buenas noches, don Nelson, ¿no? ¿Cuál Nelson? Oye, tenemos algún problema, parece, en el tema. Vamos a volver a activar el TikTok, espérenme.

Ya, ahora sí, ahora sí, ahora sí, ahora sí, ahora sí, ahora sí. Estaba respondiendo un WhatsApp.

La. Muy buenas noches. Saludo para Cristian. Cristiano. Este es Cristiano Ronaldo, ¿no? Ah, jodido Cristiano Ronaldo. Igual que los machos en la cumbre el otro día. Habían llegado, parece, ¿no? A Lanis Lago. Estaba jodido Lanis Lago. Ya. Ay, ay, ay, no. Saludos para Dante, Dante Emiliano, dice por acá. Yo iba a decir Dante Emiliano, nada que ver, no. No es así la cosa, oye. Ahora sí volvimos, Cristiano de Dios, ¿cómo se escucha? No sé si siempre se escuchó bien, es que siempre se escuchó bien. Estamos como los de la... Recuerde que la candidata Edith va a hacer su lanzamiento de campaña, no es que pagan bien en la MUNI, dijo que me iba a pagar bien, ¿eh? Tenía los comedores de pan, dice que fueron a la... Ah, esos cristianos fueron. No los vi nada que andaban tomando leche, ¿eh? Son buenos para las leches. Bueno, para tomar leche en la rampa. Qué desgracia, Dios mío, y el jefe aportando con la leche, ¿no? Digo, la plata, Cristiano, la plata. Está que... Benito dice, hola, cumpita, ¿cómo estás, Benito? Más rato te invito. Oye, saludo para los 273 que tenemos conectados, 285, muy bien, me parece. Así vendemos más. Está que te aporta, dice. Hola, don José, dice, ¿cómo está para allá? Bien, ¿y tú, Cristiano? Un saludo para mi polola, dice, de Diego Castro.

Saludos para los 331 que tenemos a esta hora de la noche. Muchas gracias, Cristiano de Dios. Un placer estar hablándole acá. La la la la la la la la la la la la la. Hoy día, ¿de qué vamos a hablar? Oiga, pongan el tema hoy día. Aproveche a cobrar el diezmo. Ahí tenemos harto diezmo acá, 10 lucas cada uno. Saludos para mi mujer fiel, dice la Manuela. Saludos de Las Lomas. A ver, este, 330, ¿cuánto tenemos de...? Harto tenemos, ¿ah? Ya saben, este, voy a cobrar el diezmo yo porque la Edith se lo cobró todo, se lo llevó toda ella. Y que le pagó, te jodió nomás. No iba a decir otra palabra yo, pues te jodió nomás, ¿cierto? Y pues, aquí le andan pagando otros que nada que ver. Un saludo, dice, para Claudia Navarrete. Saludo para mi esposa Marisol Herrera, dice por acá. Saluda. Saludo, dice, un saludo para el Boca Seca de José Cerón y Raúl Carrillo, dice, de Palena, gracias. Pirata dice, un saludo, compita, hola compita, un saludo, dice, para el soldadito y al tío este Tito, los buenos para dormir juntitos en la pesca, dice. Bueno, ¿quedarán dormir juntos el mapa cristiano? Igual no tiene nada malo que duerman juntos, ¿ah? Se dan calor entre ellos. Bamonte dice por acá, saludos de Gualdaigüe, carretera austral. Qué tragedia en Santiago, dice la aluvión y... sí, los vi, cristianos, Dios, oye, sí.

0: Saludos, el Volcán Osorno dice: tengo frío. Yo tengo una calor, Cristiano de Dios, te hizo una calor hoy día, oye. Cristiano de Dios dice: ¿podrá enviar un saludo para el sector Capilla Antigua? Bueno, pues saludos para Capilla Antigua, de acá de la isla Quinac, ¿no? José, Juan Alvarado dice por acá: hola, hola, hola, saludo a mi chinita, dice que estamos compartiendo por acá en Huite. Que baje el diezmo, dice, no, porque la Edith lo está cobrando a 50.990 y yo lo estoy cobrando a 11.990. Saludos, don José desde Puerto Montt. Jimé dice por acá: un saludo para la FC, dice. Picando la finita, dice, le dedico una canción, no te vayas, dice los Vázquez. No, yo no me quiero ir todavía. Jorge dice: un saludo desde Talca. Oye, ¿de qué vamos a hablar hoy día? De la abducción. No están abduciendo diputados, ¿ah? Son senadores. Senadores, así que saludos ahí a todos los senadores. Cuidado nomás, no lo vayan a aducir. Oye, tu jefe Aguilar no te lo vayan a aducir, ¿ah? Tienes que dejarte pagado primero. Buena la radio, dice. Saludos para Cris. Diputados y locutores de radio, choferes igual, dice. Oye, si te aducieran y avanzaran los 200 kilómetros, ese día no te hubiese sacado al parte, tú sabes, pues. ¿No? ¿No es? Seguro Tazón tendrá leche, dice. No, no tiene café nomás. Gustavo, saludo para Gustavo. Saludos desde Río Bueno. No, no era el otro Gustavo. Que lo lleve nomás. De aquí de Puerto Montt, dice Cris. Saludos para Cris. Sí, pues a lo mejor te hubiesen abducido, así hubiese pasado antes del... No sabes quién, pues. O igual quisiste adelantar a Tite. A Tite, claro, te lo enterraron. Buena parte te enterraron. Saludo para Víctor Manuel Muñoz. Dice: saludos desde Ancudo. A lo mejor te hubiesen abducido, te hubiesen avanzado el camino. Yo hoy, dice, estoy de senador aquí en Huite. Ah, pero tú estás cenando. Ninfa dice: saludos cordiales, amigos. Gracias, Ninfa. Soy un... Cada mañanita despierto muy feliz. Yo soy su padre. Y acá dice: yo soy su padre. Oye, sí, como cambia la cosa acá. Cállate, ¿no?
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0: Ay, ay, ay. Arriba, arriba, arriba, arriba, arriba, arriba. Las Palmas, Cristiano de Dios. ¿Y qué será de Las Palmas? No, pues estaba en Facebook. Y apareció la alcaldesa con la que iba a devolver Cristiana de Dios. Se lo repartieron los dos con la Alicia. Claro que pagan bien. Hola, cumpa, dice por acá. Saluda. Un saludo para Jesús Candia, dice el cuervo del río Báquer, dice Fernando. Saludo desde Yungay, dice región de Ñuble. Buena, buena, gancho. Saludos de Vallenar, dice tercera región, Atacama, Vigazo. Saludos para Tucama, no para Atacama. Y los españoles, pues se le ganaron a los argentinos. Y la Edith, un cristiano de Dios, ¿cuánto te lo asume, oye? Siento que la cristiana es chilena para acá. ¿Cómo la embarra igual, oye? ¿Se lo podrás creer vos, no? Ay, ay, ay, mejor no digo nada, Cristiano de Dios. Se fue a poner la hora nomás, ya igual que alguien. Y vienen todos, che, después, che, viste, del otro lado, el alambre, Cristiano, ¿qué son esos? Saludos de Puerto Montt, buena radio, dice por acá. Saludos a don Patricio de Puerto Gual.

0: que...
1: Así con la Edillo, para mí que se lo repartieron Cristiano de Dios ahí con la... Sí, sí, sí, no, no, sí. No hay caso, Cristiano, no hay caso. Vamos a tener que hacer un recorte, DJ, tú te, la otra semana ya no vengas porque la verdad no vas a tener que hacer esfuerzo por culpa de Edith. Hola, don José, dice, llegó una de las participantes de la candidata de Edith y yo voy a tener que dar la cara para el diezmo, ¿ah? Ahí ya le vamos a dar explicaciones porque es mano derecha de la alcaldesa. Un saludo desde acá, desde... El diezmo se fueron a gastar todo en Puerto Montt. Yo para mí que se fueron a gastar en Vedeto. Para mí que se contactaron ahí con otra cristiana. Un saludo para Pancho Álvarez de Natales. Dice, yo para mí que se contactaron ahí con la Carito y fueron a gastar toda la plata en Vedeto, ¿ah? Hola, saludos desde Santiago. Dice, buen programa, un abrazo. Lago Ranco. Yo soy la mano derecha de la DIN cristiana de Dios. ¿Cierto que te pagan bien? Saludos de Menchú, que dice por acá, buenas noches, Ganchito, dice, saludo a, desde Milipilla, dice, arranque entre el lago, mucho frío, dice por acá. La junta de Naisen, dice Antonio. Sí, Cristiano de Dios, yo para mí que esta otra se lo llevaron todo y se lo pelaron toda la plata. No dejaron ni una cosa en la caja fuerte. Jesús, Cristiano, oye. Mi jefa paga bien, dice que le paga bien. No, no, si yo sé que los jefes de gabinete le pagan bien. ¿Para qué mandar con cosas? Facundo dice saludos. Saludos, Facundo. Fin largo, fin de sí, fin de semana largo. Se vieron, dice, por la...
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1: Espérate. Se vieron por las calles de Zorrillo, dice que estaban tapadas en moscas. Sí, lo llevamos todo, dice Juan Vargas, dice para casa. Hola, buenas noches, saludos a mis hijos. Bien, Peire. Ashley dice desde Puerto Montt. Ah, buen en vivo, dice, buen en vivo. Saludos para Claudio, dice, si no, pregúntele a José, dice. Le alcanzó hasta para tractor, claro. A ver, saludos ahí para todos nuestros auditores. Sí, ya puedes decirte cuándo me vas a devolver lo que me pediste. Le vamos a hacer este. ¿Cuánto es cargo nomás a la Alicia? Porque la verdad ahí en la jefa. Y verán cómo lo van a pagar. Ya sabes, DJ, ya el otro fin de semana ya no, o sea, la otra semana ya no vengas, el lunes en adelante, porque ya este no va a haber goce de sueldo, estás despedido. Todo por culpa de la Edita. Un saludo para mi bebé, Agustina Muñoz, dice Víctor Manuel Muñoz. Ya no hay goce de sueldo para vos, DJ, ya, pobrecito Cristiano, Dios, 20 años trabajando. Le alcanzó para visitar todas las islas y hacer campaña. Que Cristiano de Dios se fue con los vedetos. Con el diezmo podría comprar papa para terminar tu siembra, dice. No, Cristiano de Dios, con la que queda. Tengo que cobrarlo de nuevo y tiene que entrar el otro mes hoy. Estamos recién empezando, ¿ah? Claudio dice, ya bueno, José, rájese con una leche, con ajo, café, Cristiano Dios, lo que estoy tomando. Dijeron, alguien está tomando café con punta, ni una cosa. La taza, ¿cuánto ha tenido punta hoy? Yo para mí que hoy día la Edith no va a llegar nada, porque sabe que se gastó toda la plata. En vez de tomar encima. Se contactaron ahí con la Carito ahí en la nave, para mí que me lo hicieron pedazo igual, Cristiano, no, nada que me lo devuelva, para mí que entre la Carito y la Alicia y a otra, la Edith, se lo hicieron. Para mí que cooperé nomás con la nave. Oye, dice, ¿y tu locutor lo echaste el otro? No, no, a veces llega, a veces nomás. Es el jefe, pues a veces cuando llegan, a veces nomás los jefes. Se comieron el chancho, dice, del concejal, y se lo iban a rifar, que se lo van a rifar, Cristiano de Dios. Y el otro día hicieron una calderada, oye, de chicharrones. No dieron ni uno. Era la tesorera de la radio, dice por acá. Un saludo para Checha, este Fibre, dice que anda desaparecido, parece que aún anda celebrando. Madre Dios. Pues dice, la carita se fue. Está ocupada haciendo su campaña, dice. Así como es Hernán, no, Hernán, le vamos a decir que auspicie este el diezmo. Capaz que le cobremos este 100 lucas. De diezmo. Saludos desde la Junta. Oye, ya estarán haciendo juntas a Cristiana y a Quillón, ¿no? Quillón, ¿sí? ¿Dónde eres? Nosotras tenemos las naves, dice, para las islas, Cristiana de Dios. Devuélveme las naves, ¿ya? Yo sé por ahí que andan trayendo vedetos porque yo tengo cámaras. De hecho, esto no está donde ustedes me dijeron que estaba. Y es GPS. Y sí, tomando café con punta, dice, no sin punta, Cristiano. Saludos del Lago Ranco, saludos para el Lago Ranco, ¿cómo está la cosa allá? Menos mal que no sabía, a los 9 meses nació. Cállate, ¿no? Cámara con patas, no esté sin patas. Sí, esa no es como allá, ¿no? Porque tú allá tienes cámara con patas, yo tengo sin patas. Todo profesional, ¿ah? ¿Eh? Saludos desde Rilán. Y las chicas van ahí al bypass, Cristiano Dios de Castro, ahí fueron. Ahí estaciona la nave, yo no sé qué cosa irán a hacer tanto al bypass hoy. Eso es como viaje al bypass. Don Nelson, su visitadora sociales, así se llama la película. Oh. Espéreme que después de 9 meses, dice, le dijeron, el negrito es el único tuyo. Eso te dijeron, Claudio. Ah, no, era que él lo había dicho. Yo no sé.

0: ¡Eso! El chino y su visitadora hoy en las parvularias estarán juntas hoy día. Otro día hicieron juntas, ¿no? Sí, el miércoles, ¿cuánto fue que hicieron juntas? Saludos ahí en las parvularias. La que cuida del chico, dice. ¡Qué manera cuida el chico! El chico, el chino. Fernando dice un saludo grande a mi amigo Manuel Gutiérrez, dice que uno de estos días le operan el... Ahí nomás.
1: ¡Ay, qué emoción!
0: ¡Ay, qué emoción! Hoy día saludamos a todos los Dionisio. ¡Qué hubo, amigo! Dice saludo desde San Felipe, dice Marco Antonio. Pasaron pateando a la farbularia, dice, y no la pillaban.
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0: Toma. Eso, muy bien. Y manera de pisar algunas de las farbularias, ¿eh? Es jugar con el chino.

Mándale un saludo, dice, al tío René. Saludo al tío René. Y hasta ahora está la sintonía junto a nosotros. Gran saludo hasta ahora de la noche. Y sí, para el tío René, dice que está ahí en compañía de la radio. Amigo, dice, puede enviar un saludo. A ver. Un saludo a mi amigo Manuel López. Ah, que se va a operar de la... Dejémoslo ahí nomás. No voy a decir de qué.

0: de los manantiales, dices, guardia. Debe estar. No se hace mi gansa cuando yo paso al lado, Cristiano Díaz, mi gansa. La visitadora social, les dice, están todos los días estacionadas ahí en el bypass. Ahí sí, en el bypass de Castro, ahí están. No, si la Carito, nada, que me devolvió la nave, Cristiano de Dios, ¿cuándo te lo devolvió? Ni una cosa, Cristiano de Dios, oye, estoy esperando la nave, ¿ah? ¿Eh? Amándonos. Arriba. Y estamos acompañándole a esta hora de la noche con toda la buena música.
1: Amándonos.
0: Póngale leche con ajo, dice. No, estoy tomando puro café. Yo tomo puro café. Yo soy totalmente sano, Cristiano de Dios. El que no lo crea, que lance la piedra. Y si lo quiere lanzar, que lo lance bien lanzado, porque la verdad es que se va a cansar. Ahora, dice, se viene a la minga para cosechar las papas de Don Nelson. Café con punta, sin punta, Cristiano de Dios, que y viste la taza que tenía punta, ¿no? Amigo, dice, voy a enviar un saludo a mi amigo Manuel López, dice, hoy le toca por última vez. Dice, por acá, habla, saludo para mi mujer, la Romy, dice, por acá, que estamos... ¿Qué cosas están haciendo? Ah, estamos tomando, dice, un terremoto.
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0: No, como quien juega.
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0: Reinaldo dice, hola. Ahora, hasta ahora hacer hots. Hoy no ha llegado el Edith para hacer hots. Por el bypass, dice. ¿Habrá algún qué? Madero. Terremoto de este panameño, sí, ahí igual lo vi, Cristiano de Dios, sí, ya pasó ya, ¿no? No sé cómo estarán allí las cosas, pero igual. Reinaldo dice, hola amigo, saludo de Temuco, dice, saludo para mi sol. ¿Qué habrás hecho que le está diciendo sol? Perdóname que te lo diga, pero. Saludo de Chillán. ¿Cuándo le darán permiso al amigo Alberto, dice, para ir un asado con los colegas? Ahí estaba ese lindo tema musical a esta hora de la noche. A ver. Vamos a ver por acá. Vamos a bailar a esta hora de la noche.
1: A bailar.
0: Sí, a bailar.

Si nuestro amigo Aguilar tiene que ayudarnos, hijo. ¿Qué habrá hecho este cristiano que anda de rodillas? No sé, va. Saludo para Rosa. Algo habrá hecho, cristiano. Algo habrá hecho, hijo.

0: Tami.
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0: Dice por acá, el fin de semana se colocan cariñosas para ver si le salta la liebre. Hola, Luis Naguil dice, hola, hola, saludos para una especial. Ya saben quién es, saludos. En serio, la chica sabe. Ella sabía, pero él no.

0: Eso, arriba, arriba, arriba, arriba, arriba, arriba. Muy bien, no se habla de política acá, no se habla de nada. La Edith ya no llegó, así que hoy día perdió la posibilidad de la política. Me late que la María Teresa aún sigue esperando a Romeo, que se fue con los hebreos.
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0: 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Oye, sí, que será de la María Teresa ahí, de nuestro amigo Luis. El que arrendaba media cama, Cristiano, Dios, yo vi que la cama ya estaba mala, por eso no quería arrendarla, ¿verdad? ¿Por qué se me hace, Cristiano de Dios, que la cama estaba para mí? Loli. Amame, por tu amor tú, amame. Sí, parece que eso fue lo que pasó, ¿eh? No quisieron arrendarlo porque la cama estaba a medio lado, caído por un lado. Y yo vi que arrendaba por el lado que dormía él, ¿eh? Estaría marcado a lo mejor. El locutor tira la piedra, dice. La la la la la. Me hubiera hecho una de pluma Vic. Margarita dice: hola, saludos desde Milipilla, Margarita.
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0: Un saludo desde Pichilemo, dice: bendiciones, bendiciones, que la bendición caiga en usted, cristianos, hermanos míos, hermanas mías.
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0: En el nombre de Jesús. Quiera dice por acá: hola, saludos desde Curicó, séptima región, dice: quiero escuchar la canción En Donde Estés, de Los Manantiales. El costado de la cama está marcado, dice, el costillar del cristiano.
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0: claro. Lourdina Buenchur dice por acá: saluda a la Berta.
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0: corriendo. Saludos, saludos, saludos.
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0: Eso es. Saludos desde Chillán, dice por acá. ¿Dónde?

0: Y don Nelson fue otro que le llegó, ¿eh? Dice la Tami llegando, saludos para la Tami, ¿cómo estás, Tami?
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0: Quedó envuelta en la cama, dice, cuidado con las patas y las ruedas. Hoy no sé si tendría ruedas. Saludos para mi hija Sofía Aguilar, dice que está pegada en el teléfono. Oye, sí, todos esos que han pegado en el teléfono, Cristiano, Dios. La niña igual está acá, la más trasera anda con un monito. Y igual es bebé.
2: ¡Horrible! ¡Horrible!
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0: No quiere dormir, dice Aguilar, mándalo a acostar, no, Cristiano, Dios, mándale un tate quieto, dile, te vas a dormir. Saludos de Santiago, dice, conduciendo el Transantiago, muy buena la radio, lo escucho todos los días, saludos para Jaime. Y la carita de la Edith, Cristiano de Dios, perdida, no, si están en el bypass, Cristiano de Dios, se gastaron todo. Está acostada con el teléfono, dice. Oye, así son todos, sí. Hay unos grandes igual que son así. Ay, tú que te dio por mostrar el ombligo ahora. Mueve el ombligo, mueve. Oh, oh, oh. Y ya verás qué divertido. Estoy coleccionándolo para hacer una primer. Allá va el otro, allá va. Oye, ¿salud para quién?
4: Para tía Zoila.
0: Para la tía Zoila. La Lucy. Saludos para la tía Zoila, la Lucy. Oye, ¿quién será de ella? No se ve nada. Llegó una, saluda. Sí, qué cosa se ríe Aguilar nomás casi, mátalo a acostar nomás, la maestra Zen es como la vendedora de madera. Sí, la que vende tablas cepilladas. Sí, es algo medio parecido, ¿eh? El que cachó, cachó. Algunos de los ríos más le dice por acá. Sí, sí, tenemos, ¿eh? Mándalo a acostar bien aconsejado, dice por acá. Será pariente, dice la vendedora en una de esas, güey. Cuidado con el dedo, ¿eh? Capaz que sea pariente la vendedora, igual quien sabe, güey. De esas son varias. Sí. No, si la, la, ¿cuánto es la maestra cena? Era vecino, vecina y vecino, dijo de su jefe, Bernal. No, de las papas no, hijito. Me late que es pariente de la vendedora, dice, de madera del arca. Ahora va a arrancar por una araña, ¿no? Y dijo, la maté bien muerta. La araña murió por primera vez, güey. Madre, dice. Está asustado porque Está asustado porque era ¿cuánto es? Vecino. Y era de rincón, no sé, no, mira, estaba arriba de la mesa, no estaba arriba de rincón, ¿no? No lo vi en el rincón yo. La. Pero no es parienta de Hernán, sí, pues no. Nada. En Achao, no sé, si en Achao igual son vecinos. Sí, que acerco, cerca. Un saludo para Agustín, dice, huirista de los Guasos del Sur. Que baile. A ver, ¿quién más por acá? ¿Quién más? Saludito. Dice, yo tengo una policía, pero recién todavía es chica, tiene 6 años, dice la Tami. No, ya tiene 16. Y hay más. Si es apretar con la plata, dice, algún parentesco tiene. No, igual trata de invitarnos con plata girada. a ver, don Nelson dice, va a tener que comprar escopeta para espantar los loros. Faltaría más que aparezca este otro. Y el gato dice. Saludo para Claudio. Claudio se llamaba. La. Que derroche, dijera don Ernesto. Ah, muy luego le van a decir tío. Me han tratado. Sí. Oye, con este tema me vine a acordar de alguien, ¿eh? La. Saludito ahí para todos, para todas que están hasta en la sintonía. Ay, aquí ya no saluda esas cosas, porque esas cosas no tienen sentimientos. Y sentimientos tienen. Por eso se está dejando la barba, dice, ¿por qué? Don Nelson, ¿cómo está Don Nelson? Saluda a Don Nelson. No le van a dejar ni una, no, pues yo no tomo chela, así que acá no tomamos nada, así que los parientes van a tener que tomar por otro lado nomás. Acá tienen ni a trabajar nomás. En la huerta. Todo sano casi, imagínense. Saludos, don Nelson, ¿cómo está don Nelson? Oye, la Edith no llegó, ya para mí que se llevó toda la plata, Cristiano de Dios, ahora con quién se... Vamos a tener que hacer un beneficio, ¿eh? Que ayuden a sembrar papas siquiera, claro. Algo que hagan. No toma para no gastar, dice. Claro.

pinche, ¿cómo va a estar pegado ahí? ¿Cuánto pagan? Dice Manuel, no sé, por Cristiano Dios, y tu jefe este, Roland, si no te la pagas tan pronto. De la papa a la papa. Y yo y la Edith dice, llevamos plata y no dejamos nada. Claro, no dejaron ni una cosa, oye. Un corrido el R15. Tiene que pasarle gualato nomás para que sea. No, si hay harto gualato, hay uno de fierro igual acá, por si acaso tenga fuerza el hombre. Y se lo construí especialmente cuando venga y me digan tío. Por eso nadie ha venido. Ay, ay, ay, no. Eso es, amigo, dice, ¿puedo pedir un tema? La gallina de los huevos de oro, dice a mi amigo Shadiel, sabe, él sabe, ¿ah? ¿Eh? Tendría que ser una minga para juntar plata.

0: No la huele el viento, dice, más rato a la dita. Salud para Luis Cortés, saludo de San Felipe, Quinta Región. Don Nelson ahora va a pagar caro sus pecados.
1: Hey, loca, María.
0: Este es otro que lanza la primera piedra y después deja ido, ¿eh? Después uno tiene que estar calmando las aguas.

Yo te con tanto viento estoy estoy haciendo este baratillo, dice, con pura ropa de mis vecinas. Hulda Barría, saludo, ¿eh? Saludos, dice, desde Pucón. Sebastián dice por acá, saludos a mi polola Catalina Núñez, que hoy día estuvo, cumplimos 10 años y 6 meses de pololeo, madre mía. Hola amigos, dice por acá la Hulda. Yo te con tanto viento estoy haciendo baratillo, ¿eh? Lo que más dice que ha llegado son calzones. Bernardita Monge dice un saludo a Fresia, quiero puro mandar. Ah, un saludo a Chonchi, dice, a mis amigos. Miriam dice por acá, saludos para Miriam. Saludos aquí haciendo San

0: Lo han cobrado, dice, porque entrego solo a probado.
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0: No hay algunos calzoncillos que te llegan y te han llegado grandes, Cristiano. Con el viento va a llegar plancha, dice, para terminar la bodega, para guardar las papas. Oye, ojalá llegaran algunas para acá, Cristiano. Justo que necesito una... Capaz que si le digo plancha para bodega, toda otra cristiana me dé plancha para casa. Saludos a mi hija Mari, dice, y a mi nieta, que están cumpliendo años mañana. Saludos de la esquila, dice, los muermos, saludos. Para que no equivocarme de talla, dice, de las tallas. Ese le dice, es XXXX. Ah, no, de verdad. XXXG. Le van a vender plancha cepillada. ¿De qué medida lo quiere? Como aquí esa que me dice 11.990. ¿Vas a pagar con un play? Yo el otro día quería pagar con Fonasa, pero no hay nada. Las ISAPRES. Ah, de veras que no tengo ISAPRES. Con uno de esos me dicen unas carpas de agua para el agua, dice.
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0: Son XXX. Son triple XL. Son para un tremendo.
1: 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Pícala bonito.
0: Qué loco, dice, pero ¿quién está loco? No, yo no fíjese, no me han visto ni un especialista. Sí. Yo creo que no están interesados en mí los especialistas en todo caso. Se pusieron hot, dice, por acá.

0: puerta. Saludos a mi señora Martita, dice de Coyey, que un abrazo, dice Juan Carlos Millán. Y los españoles le ganaron a los argentinos y la Edith aún lo piensa. Aún lo medita porque dice, yo tuve la culpa, yo haberme ido a meter y haberme caído y distraje a los jugadores. Ahí se lo metieron el gol, oye. Con este viento estarán los puertos cerrados. No, cuando hay viento, Cristiano, debo acá la... No, te hay ni una brisa, oye.
1: ¿En el nombre de Jesús?
0: No sé si en el nombre de Jesús habrá alguna brisa.
1: Estúpida.
0: Pronto le ganamos a los chilenos. Amigo dice, quiero enviar un saludo. Ah, quiero enviarle un... Este, de cumbia, dice, estuve en tu programa hace años. Soy Paola San Martín. ¿Qué parte del programa estuvo? Oye, yo no he tenido acompañante por si acaso, ¿ah? Saludito, saludito. Si quiere enviar alguna canción, alguna cosa, envíelo a mi correo. josecardenasradio@gmail.com. Saludos a mi amiga, dice Estefanía Cárdenas de Quillón, Grupo Yauquil. Saludos. El mejor locutor de la radio que nada, dice Siloé Cumpa Cristiano. Fue en la otra radio. A ver, yo estaba como... No sé si estaba en las dos radios acá de la comuna. La Estrella del Mar y después hacía programa la radio Kinak, la de Radio Nahuel. Sí. Aquí un tiempo estuve haciendo un reemplazo. Joaquín dice por acá, hola, hola, me llamo Joaquín, dice, soy camionero, voy para el sur. Debe ser el programa de Alcohólico Anónimo. No, yo estuve antes que Ruiz. Hola, buenas noches, dice, ¿cómo estás? Soy camionero, dice Joaquín. Cierto que hay brujas, dice, en Chiloé. No, mentira. ¿Quién se fue en otra radio? ¿Te confundieron con Ruiz? No, yo estuve antes de Ruiz Cristiano de Dios en la radio Nahuel, güey. Sí. No la arregles más, dice. Maestro Edgardo, saludos de Cauquienes. Y el café con punta terminó por Cristiano de Dios. Y si es sin punta, porque la taza no tiene punta. Ahora voy a guardar estómago para más rato, para ver si te puedo matarme un mate. Y le mando café y le mando mate y aún así duermo. Ahí se cae toda la teoría que uno cuánto es, no puede dormir porque toma café en la noche. Una vez me dijeron, usted tanto café que toma, ¿sí? ¿Y cómo dormirá? Duermo como todos los seres humanos, no me lo imagino. Ahora viene leche con ajo, dice por acá, se lo tomará guapo Cristiano de Dios, pues uno le manda que es uno. Un saludo para Yerko de la isla Yingua, yo pensaba que era Yerko Compuciento, de Fernanda Díaz Mancilla.

0: Yo me dejé mandado dos tazas, dice, de café y dos de azúcar por taza, dice, y tengo sueño. Oye, sí, pero así dicen que uno no puede dormir, que como usted toma mate, que toma café. Igual nomás que el sueño llega a mi... Llega a las horas que yo tengo que tener sueño y, te, y tengo sueño. Ahora se viene tecito con malicia, ni una malicia que usted me diga que yo no tomo. ¿Qué, este cuánto es? ¿Cómo quedará el aliento leche con ajo? Con sabor a ajo. Buenas noches, amigo, dice Hulda, saludos. Un saludo para mi princesa Agu, Mauricio Rojas. Ninfa dice buenas noches, feliz este fin de semana, dice la ninfa, te vas a hacer la junta con la otra cristiana, ¿cierto? Cuando no se puede dormir es porque la conciencia le pesa la conciencia. Oye, ¿tu jefe se podrá dormir? ¿No? ¿Se dormirá pata suelta? Yo creo que no le pesa mucho, ¿no? Saludos, Val, este... Balmacea, saludos. Dice por acá, un saludo para Feña de Isla Jingua, dice que está tomando una cerveza en vez de café. Aguilar, mejor ponle dos cucharadas de azúcar al tarro, dice, de café y agua y listo. Se arrancaron todos los vampiros de Kenak, dice por acá. Hola, cristiano de Dios, dice, saludos a los que me conocen y a la Edith también, ¿eh? Está nominada. La Edith podrá dormir, dice, por el diezmo, yo creo que sí, duerme en la pata suelta. Y ahora que te vas...
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0: Mujeres solteras, eso, muy bien, muy bien, muy bien, muy bien, ahí estamos, ahí estamos, ahí estamos.
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No digas mentiritas, dice por acá. Saludos de Temuco. Elías Maldonado dice salud para Fernando Raín de Ancud. ¿Quién es más barbón? Dice el micrófono o el locutor. Ya me lo voy a cortar ya para que de ahí dejen de joder. Hoy día a esto de las 11:38 yo tengo ganas. Ganas de... ¿Por dónde se fueron las mujeres solteras? Dice, no hay ninguna. ¿Cierto que no hay ninguna?

¿Ha visto que por qué el café del velorio será tan bueno? Dice, será por el finado. Y son, en el velorio le ponen este mate. Le ponen más azúcar que... Las sopas en los velorios son buenas, ¿ah? Cada pregunta que hacen, dice. Sí, eso es bueno. La sopa ahí de gallina es buena. No sé, ahí está todo. Cada pregunta que hacen. No. Fernando dice, hola amigo, estoy soltero, dice, por si alguna amiga quiere conocerme. ¿Cómo te pueden conocer? Dice por acá la Miriam, soy la Miriam, dice.

0: No, yo he tomado café amargo, dicen los velorios. Y una vez tomé, pero estaba más dulce, Cristiano, de Dios, que Como uno no está acostumbrado a tomar café dulce. Saludos para Miriam, saludos ahí de Chonchi. Puro caldo de gallina soltera, dice que la gallina está más casada que... Fernando dice, escriba después de las 12 porque se ponen hot. Dice Pablo, ¿qué pasó con la araña? Eres un discípulo de Moisés, ¿no? Mira, te tratamos, pero no alcanzamos a llegar nada. Es cierto, dice, el asado a los fallecidos. Qué bello, dice por acá. En los rezos igual, cuando dan carne a esa hora, dice, dan ganas de que muera alguien. Oye, sí, yo siempre no he entendido por qué carne, de repente carne de chancho, mago, carne, eso velorio, o eso, cuánto de remate que le dice son buenos. Y suena como que dan ganas de que muera alguien y que hagan carne de chancho mago. Yo no entiendo por qué se come tanto cuando bueno, cada cual tiene sus tradiciones. Pablo le dice a la Tami, sí, en el campo, dice, estamos 2 días, dice, con el finado, asándose. Acá a veces son 3. Dice, qué sobrina, mi hijo.
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0: Algunos escuchan las noticias, dice, la radio, para puro ir a los velorios. No se pierden ninguno. Ah, ese me llevaba yo. ¿Por qué siempre escucho esta radio? Dice, me da sed, dice Gonzalo.

0: quizás.
1: Si no, y en la vida no le dan ni una cosa de comer al al que murió. Y lo pasan mejor cuando muere. Y no, y ahora se acuerdan qué bueno que era el finado cristiano de Dios. Era tan bueno. Mejor matar a Surdán. Si no, y en la vida no le dan ni una cosa de comer al al que murió. Y lo pasan mejor cuando muere. Y no, y ahora se acuerdan qué bueno que era el finado cristiano de Dios.

Y arriba, y arriba, y arriba, y arriba, y arriba, y arriba, y arriba. Eso es muy bien, póngale bueno. Qué bueno que era el final. Ahí veo a su hijito, un besito para su hijito, muchas gracias. Mi papá cuando falleció tuvo 3 días y después se hizo un asado, dice acá en Comodoro. No se, no se dice preñar, se dice embarazar. Porque no es una chancha para que le diga que antes preñar. Y, pero que eso cambió todo, ¿eh? Digo que antes los antiguos decían, esa chica ya anda preñar. Ahora el mal es

0: Saludo al tío, el discípulo, muchas gracias por su saludo, José. Hola amigos, dice saludo a mi polola, la Jana. Y la tengo preñada, dice por acá. Embarazada para los más pitucos. Igual los mejores chistes, dice, salen en los velorios. De Cuenco, Rancagua, dice Alejandro. Yo conectada a internet y mi vecina dice re chorizo, dice por acá, re chorizo, dice la Tami. Acá puro
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0: puro té con menta, dice. Alejandro, saludos. Esos que escuchan la radio llegan llorando, dice. Qué bueno que era el tío, dice, y salen, dice un pariente de mi abuelo. Dice, es tan bueno que era ese cristiano. Oye, fue a morirse justo. Pobrecito, igual, ¿cómo se fue a morir? Tan joven que era. Y como no sabía la enfermedad, ¿qué tendría que se fue a morir? Ayer nomás que lo vi caminando. Ayer lo vi, yo pasé a hablar con él. Salud de Cauquenes. El pariente dice que como si era mi... No, y éramos parientes. Aunque no lo sean. No sé, si yo con Pedrito éramos parientes. Y este Pedrito le habían dicho. Y Pedrito le estaban haciendo este, mira.
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0: Ah, así estaban con Pedrito, ¿ah? Ay, ay, ay, saludos, ¿ah? Saludos a todos nuestros amigos y amigas que están en internet ahora. Un saludo a la Bernie, dice, y al Moncho de Pueblo Seco, dice, que siempre te escucha, dice, con vino navegado. Madre Dios, tan bueno era que era ese cristiano. La, la, la. Tan bueno ese cristiano, y después la viuda anda hot. Mi papá cuando falleció, la vecina se desmayaba. Se fue un buen vecino. Sí, que sí. Era un buen vecino, por eso lloraba. Tan buena vecina que era, oye, y todas eran las mismas víboras.

0: del pirata del Chancón, dice, buena la radio. Desde Chile, saludo, dice este Malaya Juan Torres, saludo. Eso se llama me de la otra radio. Eso es verdad, ahí llegan sobrinos, primos, cuando fallecen, ni antes ni se acuerdan. También a lo mejor, dice, dejaba la ventana abierta. La vecina, capaz que sí, pues. Era buen vecino. La Dina apareció. Hola, dice, desde Chillán para todos, Chiloé. Chantal dice por acá. Pueblo Seco dice, tomando navegado, escuchándote. Pero en verdad las mejores carnes al caldero han sido los velorios. Claro. Hola, hola, saludo a mi papá, Miguel. Antil dice, a mi mamá Carmen Vidal, de Isla Cauca, Huequemchi, saludos. Y yo conocí a un patrón de lancha, dice que recorría la cordillera y cuando murió aparecieron muchos. Un saludo para Rashifi, dice, de su suegro. ¿Y cómo era que le decían a Pedrito?
1: 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Guanta manjana, por aquí pueden pasar los de delante, corren mucho, los de atrás, los de delante, taca, taca, taca, taca, taca, taca, taca, taca, taca, taca, taca, taca, taca, taca, taca, taca, taca, 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

Eso es, muy bien. Hoy más 5, 6, 9, 88, 54, 23, 90. Solo me faltan 5 minutos.

0: Ahí estamos, ahí estamos, ahí estamos. Saludos para Bombero García. ¿Cómo está, Bombero?
1: Para seguir cantando y gozando.
0: ¿Y ese cristiano qué se tomó? Saludos de los muermos, dice por acá.
1: Ay, ay, ay.
0: Le salió buena. Stami dice Claudio, lo mismo pensaba mi mamá, dice el barrio más solidario. Parecía exorcista la doña. Buenas noches, dice, recién llegando.

0: No sé, en todos lados dan en la bolsa de carne y de pan cuando tú te vas. Sí. Saluda a toda la gente de Gigaví, dice. Hola, este locutor, buenas noches, bendiciones. Que ya nos vamos, dice Claudio. Estamos a punto de irnos ya. Saludos para Rodrigo Cueva, dice por acá. Saludos desde Filipín, Salamanca, dice cuarta región. Y nos vamos. Buen programa, estimado, dice, muy buena música. Tiene todo el carisma para subir el ánimo. Esos cristianos están tomando café con punta, dice acá. Menos yo, ¿eh? Claudio dice por acá, saludos a La Serena, amigo. Claudio se llama igual, ¿eh? Saludos, dice, empató Boca. Después llegan a pelar a su casa, dice, con la troncha. Sí, llega. Tampoco que fue. Estaban escatimando eso. Y si era un padre de familia. Oye, los hijos, qué tacaño que son. Escatimando esa carne, cuando estaba esa carne estaba tirada ahí. Esos son dichos de los velorios, ¿eh? La Tami dice, bueno, me voy porque ya me dio sueño. No te digo yo, eso, los chicos, eso eran bien bien tacaños, eran, ¿no? Carne una vaca flaca, dice, estaba puro cuero. Ana, que el mismo tuvo que llevarlo a carnear. Y si oye, supiste que se murió ¿cómo es que a ver cómo podemos contar? Supiste que se murió el audio. Eso es cuando ya antes que cuando ya están estirando la pata. ¿Y de qué murió? Le dio un paro. No todos los locutores hacen subir el ánimo, dice, como usted. Y eso se agradece, cumpa. Gracias igual por estar, ¿eh? Tan bueno, dice ese cristiano, se murió tan joven. Oye, potoco así, que la viuda anda hot. Oye, si el viudo igual, después igual nomás se anda hot. Es para los dos lados, cristiano. Y ya después cuando ya o le toca a una viuda. Oye, tan joven que murió la viuda. Sí, no, tan joven se murió, pero el viudo está bueno. O alguien dice, ah, no, la viuda me habló. Y ahí empiezan los lanzazos, por cristiano. Ah, no, la maestra sin esa pasada directo, mala comida. No sentía el muerto. Tenía que ayudar a sentir. Me robaron el partido, dice, nos cobraron dos tiros libres. Nos hablamos de fútbol acá, ¿eh? Ya están puro dando la hora, dice. Ah, ese Claudio que está. Sí, la Claudio está puro dando la hora. No, y después cuando la vieja agarra a otro mal pelambre, sí. Oye, supiste que un año más le dolió a su muerto, ya está con otro. Oye, callate que la... Ay, ¿cómo se puede? ¿Cómo? Norma. Oye, callate que la Norma ya sacó su cosa negra. Su ropa negra. El muerto está lleno, enfría y ya anda con otro. O con otra. Dice la Tami, no lo diga eso porque mi papá, dice, murió de un paro. O sea, se le paró el corazón.
1: ¡Horrible! ¡Horrible!
0: Pero dicen que las vecinas ayudaron a sentir igual allá al papá de la Tami, ¿eh? Tenía hartas vecinas que le ayudaban. Guardó luto unos meses más y anda con Don Nelson, no, naquero. Qué caliente que la diabla. La, la, la. Ya, mejor nos vamos. Esos fueron los dichos hoy día de cuando uno se muere. Sí. No. La la la. La la la. No, eso no decía nada. La plancha campo. Hola, saludito, dice por acá. Bueno, ahora sí, Chaito, dice por acá. Chao, don José, dice la Alicia. Le llegó una... Le llegó una tu jefe de campaña. Eso es, sí, son los dichos de don José, dice que más faltará. Saludos a su familia, dice por acá. La la la la. Ya, chao, dice que descanse a todos y a todas, bendiciones. Déjense así llorar a ese chiquito, dice. Madre de Dios, dice. Vino puro joder acá, ¿verdad? Buenas noches, dice Río Gallego, Argentina, dice. Muy bueno su live, dice. Este es el único like que no se cobra por verdad. Y hay otro que cobra, ¿no? Puro tap tap en la pantalla, que dale tap tap, que regale una rosa, que no sé qué. Y otro que transmite en 2 días, ya cree que es figura pública. Nos vamos, nos vemos mañana. No, pues mañana yo no trabajo. O sea, hoy día sábado ya no. Domingo sí podría ser, ¿ah? ¿Eh? Yo me guardo el sábado. Claro, un día que vamos a descansar. Si tú, eso es descansar de la boca, nomás acá en la radio. Sí, sí, es igual. El que trabaja en el 25, sí, sí, sí, exactamente. Oye, sí, a ese mal le han tomado fotos estos días. ¿Eh? El que cayó, cayó. Saludos para la Greta. Hola, don José, dice por acá. El Sabatista, dice por acá, el Sabatista. ¿De qué parte de Bolivia eres? Dice. No, yo soy de Marte. Se cree influencer, dice. No, sí, ya. Dejémoslo ahí nomás. Un saludo para usted, don José, dice desde Punta Arena. Sergio Velázquez, saludo. Llegó tarde la Greta. No le decía yo que ese era el influencer de cuánto del Gran Hermano. Nah, y tú no lo creías nada que había peleado con el otro que triste. Bueno, tengo fotos yo acá. Tengo la evidencia, oye. La Greta dice, mañana celebro mi cumpleaños. Anticipado, dice, 53 años, dice. El día domingo, entonces el día domingo lo celebramos. Dato de utilidad pública, dice Aguilar. ¿Alguien habrá visto a mi mamá? No sé, Cristiano, ¿eh? Envía fotos, dice, envía fotos. Ya, nos vamos. Muchas gracias, que esté bien. La verdad que fue un placer haberle acompañado. Se despide su humilde, su influencer. Ahora me voy a tomar mate. Sí. Feriado largo. ¿Qué pasó? Dijo que vino ¿cuánto es? El Cristóbal Colón llega a preparar una olla de pinuca. Y sale a sacar los cuantos cangrejos, dijo este. La maestra Cel dijo que llevó ¿cuánto es Cristóbal Colón? No, y Cristóbal Colón dice que preparó una olla de pinuca. Salió a buscar cangrejos. Va a trabajar el lunes, no sé, si, según como apague el jefe. Yo voy a ir a tomar mate, dice, yo también voy a ir a tomar mate, ¿eh? Está malo el café con punta, dice. No, yo mi taza lo veo normal, Cristiano de Dios, lo veo sin punta. El domingo hay live para que me salga claro que podría haber, ¿eh? La matracel lo mandase el live. Esa capaz que le muestra. Esa capaz que le deja mostrar el dedo por Cristiano. Ella se dedica a mostrar el dedo. Un saludo a Man, dice. Saluda. Feliz cumpleaños, La Grita. Debería ser un programa los dos en un día. No, la macho hacer nada porque es capaz, le muestra el dedo. Y como dice, como tu jefe. Capaz que tu jefe igual. Yo no soy de Bolivia. Saludos para allá, dice la Mercedes. La otra Mercedes, sí, pero no la católica. Saludos de Cumpeo. A ver cómo se agarra de las mechas, dice. Paciencia tiene la maestra Zen. Sí, harto paciencia tiene la...
2: Estúpida.
0: Así, no, ella, el único que le caracteriza a la maestra Zen es que es...
2: Estúpida.
0: Ya, nos vamos, gracias, que estén bien. Sí, te va a llegar, sí, te va a llegar a privar, Cristiana. Ya, muchas gracias, que estén bien, fue un agrado acompañarle. Sí.
3: Cállate, jodida de los diablos.
0: Mati quería decir. Dijera a alguien de cuánto es disculpas públicas quería. El que cayó, ¿eh? Ya, nos vamos, muchas gracias, que estén bien, chao, nos encontramos el domingo, si Dios lo quiere. Chao, chao.
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0: ¡Ya! ¡Seguimos! Chiquillos, iluminación, por favor. Si pueden apagarme las luces, se lo agradecería un montón. Y todos ustedes saquen sus teléfonos celulares. Quiero ver todo el estadio iluminado de Punitaqui, por favor. Saquen todos sus celulares. Las linternas prendidas, chiquillos. Arriba, arriba, arriba, todas arriba, linternas. Arriba. Porque esta noche va a ser una noche muy especial.
1: Así es.
0: Para ustedes y para nosotros. Esta canción es una canción muy hermosa. Éxito en todo Chile. Y yo sé que ustedes se lo saben. Y si se la saben, me pueden acompañar. Y esto suena y dice.

0: Marcos.
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0: ¡Seguimos! Chiquillos, iluminación, por favor. Si pueden apagarme las luces, se lo agradecería un montón. Y todos ustedes, saquen sus teléfonos celulares. Quiero ver todo el estadio iluminado de Punitaqui, por favor. 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Las linternas prendidas, chiquillos. Arriba, arriba, arriba, todas arriba, arriba. Porque esta noche va a ser una noche muy especial.
1: Así es.
0: Para ustedes y para nosotros. Esta canción es una canción muy hermosa. Éxito en todo Chile. Y yo sé que ustedes se lo saben. Y si se la saben, me pueden acompañar. Y esto es una misa.

0: Son las 11:37.
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1: Son las 12 y 18 minutos. Son las 12 y 18 minutos. Son las 12 y 18 minutos.
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1: Son las 12 y 18 minutos.
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1: Son las 12 con 19 minutos.

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1: Son las 12 y 41 minutos. Son las 12 y 41 minutos.

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2: Son las 12:43.
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0: Es la 1:30.
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0: Es la 1:30. Es la 1:30. Es la 1:30.
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0: Es la 1:31.
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0: Es la 1:32. Es la 1:32. Es la 1:32.

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2: Son las 2:03.
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2: Son las 2:03. Son las 2:04. Son las 2:04.
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1: Son las 2:35. Son las 2:35. Son las 2:35.

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0: Son las 3:38.
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0: Son las 3:39. Son las 3:39. Son las 3:39.
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0: Son las 3:39.
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0: Son las 3:40. Son las 3:40. Son las 3:40.

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2: Son las 3:42.

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1: Son las 4 con 46 minutos. Son las 4 con 46 minutos. Son las 4 con 46 minutos.
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1: Son las 4 con 47 minutos.
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1: Son las 4 con 48 minutos. Son las 4 con 48 minutos. Son las 4 con 48 minutos.
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2: Son las 4:49.
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2: Son las 4:49.

0: Son las 7:53.
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0: Son las 7:53.
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0: Son las 7:54. Son las 7:54. Son las 7:54.

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2: Son las 7 con 55 minutos.
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2: Son las 7 con 56 minutos. Son las 7 con 56 minutos. Son las 7 con 56 minutos.
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2: Son las 7 con 56 minutos.
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2: Son las 7 con 57 minutos. Son las 7 con 57 minutos. Son las 7 con 57 minutos.

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2: Son las 7 y 59 minutos.
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2: Son las 7 y 59 minutos. Son las 7 y 59 minutos. Son las 7 y 59 minutos.
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2: Son las 8 en punto.
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2: Son las 8 en punto. Son las 8 en punto. Son las 8 en punto.

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2: Son las 8 con 2 minutos.
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2: Son las 8 con 2 minutos. Son las 8 con 2 minutos. Son las 8 con 2 minutos.
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0: Son las 8:30.
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0: Son las 8:30. Son las 8:30. Son las 8:31.

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